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1: Y comenzó el fin de semana, señores, comenzó el fin de semana. Bienvenidos a Sonidos Urbanos. Bienvenidos hoy viernes. Te doy la más cordial bienvenida a esta maquinaria. Qué programazo el de hoy, señores, a prepararse. Así que yo les recomiendo que usted se sienta feliz, contento, alegre, dele gracias a Papá Dios por la vida, súbale volumen a su radio y no permita que nadie, nada ni nadie te quite la paz, ¿ok? Así que bueno, estamos listos. El jefe mayor Omar Contreras en la dirección general, la producción de la estación de Juan Carlos Reyes y José Cheo García, quien identifica toda nuestra programación, Nelson Verde, en la consola de sonidos estéreo digital y toda la dirección técnica. Hoy viernes, vuelto loco, colocando buen reggaetón, está Juan Carlos Reyes. Y por supuesto, más bendecido que nunca, ante el micrófono, Wilner Torres. Contento y agradecido de Papá Dios de permitirnos volver a llegar a lo profundo de sus corazones. Así que señores, hoy es viernes, a subirle volumen a su radio porque comenzó la maquinaria Sonidos Urbanos.

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1: El fin de semana que está mandando, señores, ¿qué tal? Hoy es viernes y prepárese, porque tenemos reggaetón del bueno. Así que, señoras y señores, estamos disfrutando al máximo de esta maquinaria en la radio. Por supuesto, Sonidos Urbanos, el flow de Metrópolis 103.9. Juan Carlos Reyes, hoy viernes, dijo Wilner, tenemos un repertorio que el público va a quedar impactado. Así que bueno, yo soy Wilner Torres y bueno, seguimos disfrutando al máximo hoy viernes de esta maquinaria. Por supuesto, de Sonidos Urbanos.
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2: Interacción total, señores, hoy viernes en esta maquinaria. Sonidos Urbanos, buen reggaetón. A subirle volumen a su radio, hoy es viernes y bueno, Metrópolis y la estación que lo tiene todo te presenta otra edición de esta maquinaria en la radio Sonidos Urbanos con tu amigo Wilner Torres. Así que bueno, a subirle volumen a tu radio, arriba, arriba. Se activó el fin de semana.

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1: Activado, señores, qué bueno acompañarles. Hoy viernes, buen reggaetón, hay un entusiasmo impresionante. El público está reportándome la sintonía vía WhatsApp a nuestro punto de contacto 0414-681-3626. También puedes seguir a Wilner Torres en Instagram, arroba Wilner Torres, y en TikTok, arroba Wilner Torres también. Ok, así que bueno, hoy es viernes. Señor Juan Carlos Reyes, dele play al buen reggaetón.

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0: Cerrate Sosa. Rodolfo, mándame el de platino, que ya eso está certificado por la RIA. 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
1: Quiero saber cómo la siguen pasando hoy jueves. Qué maquinaria, qué maquinón, señores. Sonando acá en esta maquinaria en la radio Sonidos Urbanos. Somos la estación que lo tiene todo. Tu Metrópolis 103.9. Oye, entérate de toda nuestra programación vía WhatsApp. También, por supuesto, puedes reportar la sintonía 0414-681-3626. Y recuerda el TikTok y el Instagram de nuestra radio. @metropolis1039 en Instagram y en TikTok. Así que bueno, hoy es jueves, vamos a seguir dándole play a

0: 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Urbimos Cerrate, Sosa, papi, yo lo que tengo es el escuadrón del pánico. 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
1: De regreso con esta maquinaria, señores. Yo no sé qué está sucediendo, pero estamos activos. ¿Pero por qué? Porque llegó el fin de semana, hoy es viernes. Buen reggaetón. Y lo más importante, disfrutar la vida. La vida es un gran regalo. Si tú no luchas por tus sueños, el día de mañana vas a trabajar para cumplir los sueños de los demás. Así que lucha por tus metas. Nada es imposible y nunca es tarde para comenzar de nuevo. Te lo recuerda tu amigo Wilner Torres. Hoy es viernes. Vamos a seguir colocando buen reggaetón en Sonidos Urbanos.

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0: es mentira. 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
1: En el fondo me quiere y por eso me imitan.
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3: Este fin de semana acelerado, ¿verdad que sí? Hermano, felicitaciones por este repertorio musical. Juan Carlos Reyes se la comió hoy viernes. Bueno, se activó el fin de semana. Señores, pero ya hemos llegado a la parte final. Gracias. De parte de este servidor, Wilner Torres, gracias infinitas. Y por supuesto de nuestra gran familia, Metrópolis 103.9. El jefe mayor, Omar Contreras, en la dirección general, la producción de la estación de Juan Carlos Reyes y José Cheo García, y la voz que identifica toda nuestra programación, Nelson Verde. Señores, hoy viernes, una vez más, llegamos a encender la radio y que usted, por supuesto, le suba volumen al máximo. Gracias una vez más por la sintonía, ey, y por dejar entrar a esta familia en tu corazón. Gracias.

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1: Vamos. Listo. Salud, muchachos. 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

Cero minutos. A continuación, el himno nacional de la República Bolivariana de Venezuela, letra de Vicente Salias y música de Juan José Landaeta.

A continuación, les ofrecemos como cada día la oración del conductor. En el nombre del Padre, del Hijo y del Espíritu Santo. Amén. Señor, dame una mano segura y una mirada vigilante. No quiero muertes en mi ruta. Quiero defender la vida que tú haces palpitar en cada hombre. Jamás querré estropearla. Quiero que el auto que manejo sea un verdadero servicio humano. Que el gusto por la velocidad no me impida gozar la belleza de las flores y los campos, de las montañas y los valles, de los seres y cosas bellas que has hecho para ver. Señor, quiero tu gozo y tu paz en mi camino. Ven conmigo. Amén.

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0: Muchachos, ¿qué les parece si armamos una parranda en el bohío de Alex Prieto, chicos? Con una gaita del año 1800, que dice así, escucha.
1: Ah, pero dame el papel.
0: El verso se abrocha con devoción de buen estribillo, y juntos se evocan de corazón los tiempos sencillos, se van tarareando.

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1: Muy buenos días, gracias a todos los que nos están ya escuchando a través de las ondas hercianas Metrópoli 103.9 FM y agradeciendo siempre a Dios por este bonito día de comienzo de fin de semana. Hoy, sábado 5 de septiembre, damos la bienvenida al mes de septiembre, culminando las vacaciones para muchas personas, para muchos padres y representantes, para muchos niños, pero también ya en la víspera del inicio de las jornadas educativas a través de las universidades, de los colegios, de la primaria, de todas las etapas educativas en Venezuela. Damos inicio a este programa con una excelente canción que, bueno, que nos recuerda además las fechas venideras de diciembre, de Navidad, de preparación de la feria, de todos esos momentos felices, alegres que siempre tenemos para comenzar esta jornada laboral hoy, sábado 5 de septiembre, con buena música. Era la típica gaita vieja, Pa Maracaibo me voy, en la inolvidable voz de Danilo Badel. Esta versión bien bonita, bien alegre, bien dicharachera, que nos invita a disfrutar de nuestra hermosísima ciudad de Maracaibo, capital zuliana de Venezuela. Así que estamos iniciando con esta programación, como siempre, todos dirigidos de manera general por Omar Contreras, en la producción general Juan Carlos Reyes y José Cheo García, quien también comparte la operación técnica. Hoy especialmente el joven Adixon Rolón en nuestra operación técnica, siempre pendiente de la operación allí, de manejar el teclado, de manejar la consola, del televisor, de la computadora, de lo que yo le digo, de la seña, de lo que me hace, Dios mío, tantas funciones con mucha responsabilidad lo hace. Mi certificado de locución 34.445, CNP 11298, productora nacional independiente 828, soy Joana Castillo, arroba Castillo Joana M, son mis redes en digital, que pueden ustedes buscarme a través de Instagram y TikTok. Bueno, este programa Venezuela es una nota, que lo hacemos todos los sábados de 7 a 8 de la mañana, es patrocinado por Mister Sello Venezuela, arroba Mister Sello guión bajo B, son fabricantes al mayor y al detal de sellos automáticos grabados en láser. 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Vamos a escuchar a esta hora de la mañana, muy contentos como siempre en la mañana, animando a toda la gente que está de repente trotando, caminando, que está haciendo ejercicio, que está haciendo el café. A las 7 minutos de la mañana escuchamos a Cherry Navarro, Chinita de Maracaibo.

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1: En este programa Venezuela es una nota, como siempre dedicándole nuestros contenidos necesarios a fechas importantes, a días que debemos celebrar, recordar y que debemos investigar además sobre qué ha pasado, cómo se ha desenvuelto todo, en fin, esa curiosidad maracucha, maracaibera, maravina, como le queramos llamar, así somos nosotros. En esta oportunidad, en esta emisión 45 de Venezuela es una nota, estaremos dándoles algunos datos sobre Maracaibo, se lo estaremos dedicando, por eso la música intencionalmente seleccionada para que podamos disfrutar en esta fecha que estaremos conmemorando. De esta manera comenzamos nuestras fechas venezolanas.
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1: 5 de septiembre de 1828, 189 años de la creación del leprosario del Zulia, a solicitud del intendente del departamento Zulia, el libertador Simón Bolívar, por decreto ordena la edificación del leprosario en el lugar conocido entonces como Isla de los Burros, hoy Isla de Providencia. Fue inaugurado 3 años más tarde, el 4 de julio de 1831. Y esto, bueno, debemos recordarlo, hay bastantes documentos audiovisuales incluso que el colega Israel Colina se ha dedicado a investigar y a llevarlo hasta la producción audiovisual. Así que solicitemos esa documentación para nosotros ver cómo funcionó ese leprosario. 6 de septiembre de 1822, el realismo hispano retoma de la plaza de Maracaibo con el triunfo hispano en la batalla de Salina Rica en las zonas aledañas a La Guajira. Francisco Tomás Morales y el realismo hispano recuperan la plaza de Maracaibo. Francisco Tomás Morales, al mando del batallón Valencey, invade por La Guajira y logra vencer al capitán Lino de Clemente. Con ello se da el comienzo a los preparativos para el contundente triunfo en la batalla naval del lago de Maracaibo. También esta fecha venezolana la recordamos, 6 de septiembre de 1839, nacimiento de Francisco Eugenio Bustamante, natural de Coro, estado Falcón. Bustamante desde muy corta edad vivió en Maracaibo. Sus primeros estudios los realiza en Maracaibo y posteriormente se traslada a Caracas, donde se graduó de médico cirujano en la Universidad Central de Venezuela. A Francisco Eugenio Bustamante se le considera uno de los innovadores en la medicina venezolana y como el máximo representante del arte quirúrgico en el Zulia e iniciador de la cirugía abdominal en Venezuela. Fue rector de nuestra ilustre Universidad del Zulia entre 1897 y 1900. Avanzamos con nuestras fechas venezolanas. 7 de septiembre de 1822, toma de la ciudad de Maracaibo por el jefe realista Francisco Tomás Morales. Luego de la derrota del día 6 del día anterior de septiembre de las fuerzas colombianas en Salina Rica, la ciudad portuaria es retomada y controlada por las fuerzas realistas. Desde entonces, Francisco Tomás Morales, máximo jerarca, capitán general del realismo hispano, asume el gobierno político y militar de Maracaibo y su provincia, fijando residencia oficial en lo que hoy se conoce como Casa de la Capitulación, que está justamente en nuestra Plaza Bolívar. Allí gobernaba la provincia de Maracaibo hasta el 3 de agosto de 1823, cuando firma el Tratado de Capitulación tras la derrota de su escuadra al mando del capitán Ángel Laborde en la batalla naval del lago de Maracaibo el 24 de julio de ese año. Día Internacional de la Alfabetización, establecido en la reunión número 14 de la Conferencia General de la UNESCO en noviembre de 1966, celebrándose por primera vez en 1967, con el propósito de recordar a los gobiernos y a la sociedad la importancia de la alfabetización como un derecho humano fundamental y base para el aprendizaje a lo largo de la vida. 8 de septiembre de 1864 se inaugura el Hospital de Chiquinquirá de Maracaibo. La creación de este hospital fue una iniciativa del doctor Manuel Dagnino, que tuvo la idea de construir un hospital en el barrio El Saladillo, con la colaboración del padre Joaquín Piña y el doctor Ramón López, convocó una asamblea popular en la plaza de Chiquinquirá el 12 de enero de 1862 y los 300 asistentes apoyaron el proyecto. Esta construcción del edificio se inició el 6 de julio de 1862 y luego el 8 de septiembre, dos años más tarde, se inauguró, pero solo hasta el 1 de enero de 1865 fue abierto al público. Esta es parte de nuestra historia. 8 de septiembre de 1529, Ambrosio Alfinger funda Maracaibo. Advierto, hay historias, hay documentos que versan sobre otras teorías. Hay una gran controversia sobre esta fecha definitiva. Sin embargo, nosotros los maracaiberos recordamos esta fecha muy importante para dignificar a nuestra ciudad, para resaltarla, para elevarla y para describirla de manera bonita, sincera, necesaria, de todo lo que hacemos nosotros acá en nuestra capital zuliana, Ciudad Puerto. Llegó con sus hombres, dice la parte de la historia, a un poblado que hoy ocupa la capital zuliana. Antes allí ya existía la población indígena, por eso que se dice que ya estábamos allí, ya era la capital zuliana, por origen de la población indígena Añú, que estaban ya residiendo y que somos todavía una ciudad puerto. 9 de septiembre, Día Mundial de la Agricultura. Hoy celebramos esto a nivel mundial en el planeta para rendir homenaje a quienes día a día se dedican a esta bonita labor del cultivo de la tierra, proveer de productos necesarios para abastecer nuestros alimentos y diversos tipos de frutos a todo el mundo. 9 de septiembre de 1992 muere en Maracaibo el doctor Antonio Borjas Romero. Dios mío, qué fechas tan concurridas a las que le debemos también nombre de nuestras parroquias en Maracaibo. Esto es bueno investigarlo, de dónde provienen los nombres de nuestras parroquias. Muy importante. Antonio Borjas Romero fue abogado, docente, escritor, ensayista, dramaturgo, traductor parlamentario, periodista y por demás profesor universitario, connotado educador zuliano. La obra al frente del rectorado de la Universidad del Zulia ha merecido el reconocimiento de la opinión pública, que lo calificó como el rector eterno, ya que mientras estuvo al frente de LUS o de la institución, se cristalizó la construcción de la ciudad universitaria. Logró que a la universidad se le dotara de extensos lotes de terreno en la zona norte de Maracaibo y además que se fundaran 5 facultades, 22 escuelas, 15 centros de investigación, adquirió la imprenta, el seguro de vida para los profesores y creó además el núcleo de LUS en Punto Fijo, Estado Falcón. En honor al rector eterno de la Universidad del Zulia, una parroquia de Maracaibo lleva su nombre. Por eso seguimos recordando a nuestra ciudad de Maracaibo, a todo lo que se ha desarrollado, lo que ha vivido y lo que seguimos celebrando entonces para nuestra capital zuliana. Vamos a escuchar a Tino Rodríguez, Maracaibo Tropical, a las 7:18 minutos en Venezuela es una nota.
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1: En este segmento de Venezuela es una nota, un dato, quiero hablarles o comentarles algunas ideas, algunos datos que ofrece la historia con referencia a la posible fundación de Maracaibo. Hay distintas versiones, hay autores que critican esta fecha por explicar que ya nosotros éramos una ciudad poblada, que ya había población esencialmente indígena, de población añú, y que estamos en esa reivindicación de esos valores sociales, de esas ideas emancipadoras, pero que también hay que describir lo que algunos otros autores también versan con respecto a esta fundación. Nosotros bien felices porque lo que pretendemos es no criticar lo que se ha hecho, sino más bien o criticarlo de manera positiva, pero más bien ofreciendo el lado totalmente positivo de estas fechas, recordando que vivimos en la mejor capital de Venezuela. Tiene amplias características que ya le estaremos hablando de algunos datos sobre lo que somos en Maracaibo. Son distintos años que nosotros hemos venido evolucionando, son 497 años de lo que hablaba allí en ese tema Tino Rodríguez. Vamos hacia el cuatricentenario y pedimos que todo esto de verdad siga creciendo como una ciudad próspera, como una ciudad que nos merecemos todos, y que además tenemos distintas zonas geográficas que nos caracterizan. El principal es el lago de Maracaibo. Nosotros tenemos un lago que debemos cuidar, que debemos mantener, que nos da una vista hermosísima de lo que identifica de manera natural a la capital zuliana. Podemos ir, por ejemplo, a la vereda del lago y allí observar, contemplar nuestras aguas del lago de Maracaibo, ver cómo cruzan las lanchitas, ver cómo posan o cómo pernotan allí los buques petroleros. Ver a lo lejos el puente sobre el lago de Maracaibo. Si estamos en esa zona de la vereda, lo vamos a ver a muy larga distancia, pero si nos acercamos más hacia esa orilla que da justamente al puente, es hermosísima la vista. Nosotros con estos mensajes lo que queremos es significar la importancia del cuidado, del mantenimiento ecológico, de aportar nuestras profesiones, con nuestras profesiones, investigaciones que vayan directamente involucrados con el quehacer del cuidado del lago de Maracaibo. Hay proyectos, hay programas de formación, podemos nosotros participar en esas actividades, por ejemplo, de manera muy sencilla, la gente que va y hace yoga, que hace ejercicios de meditación frente al lago de Maracaibo, eso también hay que promoverlo, que se ocupen esos espacios, esas orillas para contemplar, para cuidar, y que esto sirva para generar una cultura crítica para la preservación de nuestro medio ambiente. Eso es lo que debemos hacer los maravinos, los maracuchos, los maracaiberos, como queramos decirle, acá en nuestra ciudad capital, y ese sería el mejor regalo para nuestra ciudad de Maracaibo, independientemente de la consideración que usted tenga en cuanto a la fecha de fundación de nuestra primera ciudad en Venezuela. Mucha gente también describe con mucho cariño, con mucha buena intención, las características que tiene la población maracaibera. Etnias que nos identifican, distintas etnias. Nuestro estado Zulia tiene 5 poblaciones indígenas y muchas de estas poblaciones indígenas nuestras etnias están habitadas en la capital zuliana. Es la que más está poblada. Está la Sierra de Perijá, también tenemos en nuestro Maracaibo la parroquia Coquibacoa, donde residen poblaciones añú. Y esto tenemos que reivindicarlo. En este sentido, nosotros hacemos ese reconocimiento, más allá de una fecha de fundación que ha sido cuestionada, que ha sido criticada, pero que debemos siempre pensar en ese comienzo que inició con un saqueo, que no podemos obviarlo, un genocidio al que fueron sometidas las comunidades originarias. En este sentido, nosotros recordaremos siempre a Maracaibo como la población dicharachera, como la población que echa chiste, que es alegre, que es optimista, que es muy trabajadora y que nos invita siempre a venir a Maracaibo a conocerla, a decir, esto es Maracaibo, hermosísima. Por eso vamos a escuchar este tema de 1985 en la voz de Ricardo Portillo. Escuchemos este emblemático tema, música que no, todo el mundo recuerda y añora, con Guaco Benite pa' Maracaibo.

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1: Bien, a esta hora de la mañana es las 7:30 minutos en punto. En Venezuela es una nota a través de Metrópolis 103.9 FM. Agradecemos esta oportunidad de hacer publicidad, de hablarles de publicidad. 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Pronto su fundación, estaremos recordando todos estos datos. En esta oportunidad, con Cheo García, pa' Maracaibo me voy.

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1: Estamos muy contentos aquí bailando, añorando ya esas fechas venideras de los meses de octubre, noviembre y diciembre. Creo que es uno de los mejores trimestres del año, que refleja nuestra posibilidad económica, que demuestra el pujo de nuestra gente trabajando, de creando, de planificando para el próximo año. Y bueno, ya esperamos ya pronto la feria. Vienen muchas ferias, pero esta es la más especial del estado Zulia, la Feria de la Chinita. Y por eso mucha gente dice, pa' Maracaibo me voy. Y hablábamos de este grupo tan hermoso. Nosotros en este segmento, entre notas, les vamos a dar algunos datos, algunas ideas, unos temas. Cambiando un poquito el tema, pero de manera positiva, les decimos que el séptimo arte venezolano volvió a destacar en el ámbito internacional con la película Ali Primera, reconocida como el mejor largometraje en el Festival Internacional de Cine Luces de la Gran Ciudad, celebrado en la ciudad rusa de San Petersburgo. Dios mío, yo quisiera estar allí y conocer esta hermosísima ciudad. La obra, dirigida por Daniel Yegres, Richard rescata la memoria del cantautor y la proyecta hacia nuevas generaciones. La producción se presentó en el marco de la gran misión Viva Venezuela, mi patria querida, iniciativa cultural que busca preservar todo lo que es nuestra identidad y el legado artístico nacional. El papel de Ali Primera fue interpretado por Víctor Manuel Amaya, acompañado por Mauricio Celimen, Mervis Mosquera y Michelle de Andrade, en un largometraje que constituye la primera obra cinematográfica impulsada por esta misión, con el propósito de transmitir valores y tradiciones culturales a través de expresiones artísticas que fortalezcan la identidad del país. En otra nota, en Entre Notas, les comentamos que Navegantes del Magallanes iniciará la pretemporada este próximo 26 de septiembre. Elevará anclas el próximo 26 de septiembre cuando inicie. Por aquí está haciendo seña a Dixon, bueno, porque él va a otro equipo, yo también voy a otro equipo, pero esto, bueno, está bien, pues nosotros somos aguiluchos, pero tenemos que dar esta información. Va a iniciar el camino de cara a la revalidación del título con las prácticas en el estadio José Bernardo Pérez de Valencia. Allí las actividades serán dirigidas por Roberto Espinosa, coach de la banca, también Miguel Sokolovich, coach del bullpen, Eliezer Alfonso, así como muchos otros que estarán participando. Con el inicio de las prácticas arranca una nueva temporada que trae consigo un reto aún mayor al torneo anterior. Van a comenzar la defensa del título y bueno, esto será la fecha inaugural el próximo 12 de octubre en Venezuela de esta Liga Venezolana Profesional de Béisbol, así que estaremos nosotros pendientes. Por eso también decimos, pa' Maracaibo me voy, señores, porque mucha gente viene a ver las Águilas triunfar, a ver las Águilas jugar y a divertirnos nosotros con las múltiples actividades que allí en ese entorno se organizan. Ya finalizando este segmento Entre Notas, a las 7:39 minutos les comentamos una muy buena noticia, y de esto me voy a salir un poquito de la temática cultural que les ofrezco con la música, porque vamos a hablar de una zona muy linda, porque el buque escuela Simón Bolívar arribó a Margarita para rendir tributo a la Virgen del Valle. El buque escuela Simón Bolívar arribó este jueves al puerto de Valdés en la isla de Margarita, en el estado Nueva Esparta, tras cruzar aguas insulares con el objetivo de rendir tributo a la Virgen del Valle. La llegada de esta representación, de esta insigne embarcación con toda su tripulación a bordo, representa un motivo de orgullo y alegría para el pueblo margariteño en el inicio de las festividades patronales. Como Santa Lucía, como la Chinita, lo que nosotros siempre vivimos, disfrutamos en su esplendor, con trajes, con desfiles, con procesiones, con ofrendas florales a nuestra Virgen. Lo mismo hace, o lo propio lo hace, el pueblo margariteño en este inicio de fiestas patronales de la Virgen del Valle. El buque insignia de la Armada Bolivariana, apodado Embajador Sin Fronteras, se encuentra en el municipio Mariño, abierto a la atención y visitas de todo el público para sumarse a la tradición marina y a festividades en honor a la Virgen del Valle. Los horarios de visita al público son los siguientes: pueden ir de jueves a lunes, es decir, desde jueves pasado hasta este lunes 7, de 9 de la mañana a 4 de la tarde. Bueno, chévere, los que puedan ir, disfruten esa expedición interna en el buque Escuela Simón Bolívar. Y mientras tanto, nosotros por acá disfrutamos ofreciéndoles a todos ustedes este tema de Maracaibo 15, que se llama Margarita. Escuchemos este tema muy lindo, dedicado a esta zona, en honor a las festividades de la Virgen del Valle. Maracaibo 15 con Margarita.

Muchos de los compositores e intérpretes más insignes de la gaita zuliana nacieron en Maracaibo, especialmente en zonas emblemáticas tradicionales como la parroquia, mi parroquia Santa Lucía. Exponentes nacidos en Maracaibo como Ricardo Aguirre González, el monumental, voz por excelencia de himnos gaiteros. Astolfo Romero, el parroquiano, prolífico cantautor. Nelson Romero, el ayayero. Jesús Lozano, el gaitero mayor. Alí Carrasquero, célebre cultor. Miguelito Ordóñez, el poeta sencillo. José Marrero, gran compositor. Danilo Badel, el cañón de la gaita. Y Ricardo Cepeda, el colosal, entre muchos otros. Dios mío, Felipe Pirela, Argeny Carrullo, tanta gente, Dios mío, que ha nacido en esta capital zuliana y que nosotros debemos recordarlo con mucha alegría, con mucho entusiasmo. A la tradicional celebración de la bajada de la Chinita, otro momento espectacular que viven los maracaiberos, donde asisten más de 50.000 personas de todo el mundo que vienen a Maracaibo a esta actividad que comenzó a tomar mucha importancia luego de la coronación de la Chinita en 1942, donde cada año la Virgen desciende al ritmo de la gaita zuliana cada último sábado del mes de octubre. A través de esto, bueno, también lo recordamos porque vamos y asistimos todos los maracaiberos, estamos siempre en esas festividades. Maracaibo es el centro administrativo, económico, cultural, espacio geográfico que comprende la casi totalidad de las planicies y piedemonte andino que rodean al lago de Maracaibo. Nuestra ciudad fue la primera localidad en Venezuela en tener servicio de electricidad, alumbrado público, tranvía y además la primera proyección de película cinematográfica en el famosísimo y bellísimo Teatro Baral. El lago de Maracaibo recibe agua de cerca de 135 ríos en toda su cuenca hidrográfica, siendo el río Catatumbo el más grande, caudaloso e importante que nace en Colombia y desemboca en el sur del lago de Maracaibo y es famoso por ese fenómeno del relámpago del Catatumbo. A partir del 2009, gran cantidad de fieles se congregan en la plazoleta de la Basílica de Nuestra Señora de Rosario de Chiquinquirá en Maracaibo. A propósito de la celebración de estos años de los 300 años de la renovación de la Virgen Chinita, a Maracaibo arribaban diariamente, esto es parte también de nuestras fechas históricas, arribaban embarcaciones menores procedentes de los puertecillos de Gibraltar, Tomoporo, Moporo, Puerto Zulia y otras rutas que vienen de las jurisdicciones de Trujillo, Mérida, Guanare, San Cristóbal y todas estas zonas muy cercanas al lago de Maracaibo que bordeaban Trujillo y Mérida. Finalizamos con estos datos, me quedan muchos, pero es muy importante decir que la Basílica de Nuestra Señora del Rosario de Chiquinquirá es el templo católico más concurrido del estado y en Venezuela. Es el más concurrido del estado Zulia en Venezuela. Está ubicado en el centro de la ciudad de Maracaibo, una construcción dedicada a la Virgen de Chiquinquirá, patrona de los zulianos. Con estas fechas y con estos datos en País Megadiverso, quise rendirle honor a Maracaibo para recordar esta fecha bonita, para recordar el bienestar que nosotros nos merecemos, las cualidades naturales que tiene Maracaibo por estar ubicado geoestratégicamente a orillas del lago de Maracaibo, a orillas de una zona fronteriza que tenemos linaje originario de los pueblos indígenas y que somos muy felices, que nos gusta la gaita, que echamos broma y que somos muy, muy, muy distintos a otras poblaciones de Venezuela y que nos caracterizamos. Cuando dicen ahí está un maracucho, ese es echador de broma. Y esto es lo que nos caracteriza y lo que nos hace sentir bien alegre a pesar de los calores que hacen aquí, que por lo menos la temperatura máxima llega hasta 42, hasta 43 grados en picos extremos y la mínima viene siendo como de 30, que todavía allí es bastante calor y por eso nosotros exclamamos que molleja de calor, así dice mucha gente, lo decimos mucho. Bueno, nosotros vamos a continuar avanzando con este tema musical. En esta oportunidad lo hacemos con Ilan Chester y Argeny Carrullo, dedicado a las maracaiberas.

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1: Bueno, ya casi finalizando este programa que con mucho respeto, mucho cariño y mucho sentido de pertenencia por nuestra ciudad de Maracaibo, capital zuliana, les comparto Venezuela es una nota todos los sábados de 7 a 8 de la mañana a través de Metrópolis 103.9 FM. Nos vamos a despedir, pero les pido que no se pierdan el próximo programa Venezuela es una nota, el próximo sábado 11 de agosto, porque les estaré comentando sobre el 11 de septiembre de 1891, cuando se da la instalación solemne de la Universidad del Zulia. 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Gracias Adixon por esa atención profesional que siempre cumples en toda la programación regular diaria, pero especialmente en Venezuela es una nota. En quien le saluda y se despide ya cordialmente, Joana Castillo, arroba Castillo Joana M. En breve, sin previa cita, con la psicóloga Ana Converso, de 9 a 11 de la mañana, vamos a despedirnos con este tema hermosísimo del 2002, de autoría de Neguito Borjas. Vamos a escuchar con atención el intro de esta magistral voz del reconocido periodista y locutor Wanger Castillo Finol, maestro de la radio en el estado Zulia, Alita Cía. Ay, Maracaibo, chao, se les quiere mucho, feliz día.
2: Mi Maracaibo de siempre.

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1: Muy buenos días, 8 y 5 minutos de la mañana. Estamos ya al aire completamente en vivo a través de Metrópolis 103.9 FM. Gracias por sintonizarnos. Esto es Sin Previa Cita y los acompañamos desde muy tempranito en este fin de semana. Como siempre, trabajamos para ustedes bajo la dirección de Omar Contreras, en la producción Juan Carlos Reyes y José Cheo García, en la musicalización Adixon Rolón, en la voz que nos identifica en el son verde y quien los va a estar acompañando en estas dos horas de programa, Ana Converso, con el certificado de locución número 53.322. Nuestras redes sociales para que estemos siempre atentos y conectados con la mejor información en la radio, Metrópolis 1039 y Avanti Psicología.
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1: 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Bueno, hoy es 5 de septiembre, ha iniciado un mes que nos lleva un poquito más cerca de diciembre. Exactamente, hoy sábado 5 de septiembre es el día número 248 del año y faltan tan solo 117 días para recibir al año 2027. Miren, ¿quieren saber cuántos sábados? Porque yo me gusta más como que verlos por sábado, ¿no? ¿Quieren saber cuántos sábados, en cuántos sábados se traduce eso? Les voy a decir, 16 sábados solamente faltan para terminar, ¿verdad que sí? Por eso es que me gusta más decir como, contar los sábados, porque se siente como más cercano, no sé. Bueno, faltan 16 sábados para que termine este año 2026, todavía hay mucho que podemos hacer y bueno, septiembre nos ha traído muchas fechas especiales que se les voy a contar al regreso de la pausa. Vámonos con buena música, iniciar este fin de semana, bueno, pues con la mejor energía, con cafecito en mano, con un café con leche, con un jugo, con algo saludable, para que podamos entonces disfrutar de lo más importante este fin de semana, que es la vida. Nos vamos con buena música y ya volvemos.

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1: Bueno, muy bien, 8 a 15 minutos de la mañana, seguimos en Sin Previa Cita completamente en vivo, iniciando este fin de semana en donde siempre digo podemos conectar con lo importante, con lo realmente importante de la vida. Miren, quiero contarles que en estas primeras fechas o en estos primeros días del mes tenemos unas fechas para recordar muy importantes, ¿no? Contarles que cada 2 de septiembre se celebra el Día Internacional de la Crianza Respetuosa. La fecha no es aleatoria, realmente coincide con el fallecimiento de John Bowlby. Él es el psicoanalista británico que creó la teoría del apego y de alguna manera, esto que nosotros hoy en día conocemos o escuchamos mucho, que es la crianza respetuosa, ¿no? ¿Qué aportó este autor? Bueno, simplemente hablaba mucho de la infancia y él pensaba algo muy curioso, que además escuchamos quizá socialmente mucho, y es que él pensaba que el afecto excesivo malcriaba, ¿no? Eso que dicen, oye, no lo cargues tanto, bueno, lo tienes malcriado. Y realmente este autor, y por eso traigo un poco la información del Día Internacional de la Crianza Respetuosa, porque, este autor demostró todo lo contrario, ¿no? Él descubrió que la seguridad emocional que ofrece una figura de apego, como lo son mamá, papá o algún cuidador, no debilita al niño, más bien lo protege. Un niño que se siente seguro explora mejor su entorno, desarrolla mejores habilidades sociales, así que el vínculo afectivo, lo que nosotros como psicólogos llamamos el apego, lejos de ser un lujo, realmente es una base. Así que esa idea realmente es el corazón, esa es la idea de lo que es la crianza respetuosa, ¿no? La cercanía con nuestros hijos. Así que bueno, para este autor realmente la cercanía no es debilidad, sino más bien cimiento. Así que me parece una fecha muy importante, y aquí, aquellos que me escuchan, que quieran como profundizar sobre el tema, busquen la teoría del apego en internet para que aprendamos un poco más. Pero bueno, fuera de eso, también quiero contarles que hoy 5 de septiembre se celebra el Día Mundial o el Día Internacional de la Beneficencia, ¿ok? En honor a la Madre Teresa de Calcuta, quien en vida fuese una de las más grandes misioneras de la historia. La beneficencia es la práctica de hacer el bien y ayudar a quienes lo necesitan sin esperar nada a cambio. Me parece que es un día absolutamente importante, y no me quise quedar solo con decirles que hoy es el Día Internacional de la beneficencia o de hacer el bien sin esperar nada a cambio, y más bien quise también como darles algunas opciones de voluntariado en Maracaibo, por ejemplo. Miren, en el Hogar Clínica San Rafael hay una comunidad que apoya a la parte hospitalaria y a los hermanos de San Juan de Dios en áreas de asistencia y humanización. También la Fundación Amigos del Niño con Cáncer, Zulia Fundenica, que además tienen una campaña este mes sumamente importante para concienciar acerca del cáncer infantil. Ellos brindan acompañamiento, recreación y apoyo emocional a niños en tratamientos médicos. Así que si esta área te conmueve, te sensibiliza, puedes sumarte al voluntariado de Fundenica. O también la Cruz Roja Venezolana, por supuesto, la seccional Zulia, también, bueno, ellos permiten participar en áreas de la salud y la ayuda humanitaria tras completar, por supuesto, un registro allí en su plataforma. Así que formas de poner en práctica la beneficencia en nuestra vida trae muchísimos beneficios, y además que hay varias opciones. Y por último, también quiero contarles que hoy también se celebra en muchos países del mundo el Día Mundial del Hermano, para rendir homenaje a uno de nuestros familiares más cercanos con los que crecemos, compartimos techo e incluso en algunos casos, bueno, habitación, ropa, confidencias, etcétera, ¿no? Así que un hermano comparte los recuerdos de la infancia y los sueños de los adultos, dicen por allí. ¿Cuál es el recuerdo más lindo que tienes con tu hermano, hermana o hermanos? Bueno, piénsalo, allí lo dejamos. Feliz día del hermano a mi hermana querida. Hacemos una pausa musical y volvemos. Esto es Sin Previa Cita.

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1: Muy bien, 8:26 minutos de la mañana. Y bueno, hablando un poco de las fechas importantes de septiembre, porque les decía que septiembre ha traído, bueno, bastantes fechas importantes para analizar, para reflexionar. Quiero contarles también que cada septiembre, con él empieza el mes amarillo. ¿Por qué? Porque, bueno, quiero contarles que el próximo 10 de septiembre se conmemora el Día Mundial para la Prevención del Suicidio, una fecha establecida por la Organización Mundial de la Salud y la Asociación Internacional para la Prevención del Suicidio. Durante todo el mes buscamos generar conciencia, psicoeducar sobre la importancia de la prevención y el cuidado de la salud mental. El Día Mundial del Suicidio propone hablar del tema con absoluta responsabilidad, derribar estigmas y promover la escucha, la empatía y el acompañamiento a quien lo pide a gritos en silencio muchas veces. La prevención es una tarea de todos, así que brindar apoyo a tiempo puede salvar vidas y evitar que familias que pierden un ser de esta forma queden marcadas de por vida e incluso por generaciones. Así que es sumamente importante hablar durante todo el año, pero especialmente vamos a dedicar este mes a hablar de este tema que ya por cifras oficiales se entiende que es un problema de salud pública. Por lo tanto, en cada espacio en el que podamos hablar de frente y sin miedo acerca del suicidio, vamos a estar salvando una vida. Sé que socialmente muchas veces en casa, con amigos, no queremos hablar de este tema, no queremos decir la palabra suicidio. No queremos imaginarnos lo que hay detrás justamente de todo este comportamiento, pero es la única forma, hablar de frente, ponerle nombre, es la única forma de ayudar a quienes lo necesitan. Así que aplausos para, bueno, cualquier espacio en donde se tome la iniciativa de seguir hablando de este tema, de cuidar la salud mental y ayudar entonces a quien, como les digo, muchas veces lo pide a gritos y en silencio. Así que bueno, todo este mes estaremos hablando sobre este tema. Voy a traer a invitados muy especiales del punto de vista de psiquiatría para que podamos hablar y entender, sobre todo, creo que es comprender, ser empáticos. A veces juzgamos mucho de pronto a la otra persona y decimos, wow, está loco por haber hecho eso. Juzgamos, ¿no? Señalamos sin saber todo el sufrimiento que hay detrás. Y nada más les voy a derribar este mito. Dicen, bueno, las personas que lo hacen, bueno, que querían matarse, no querían acabar con su vida, y realmente no es así. Las personas que llegan a tener una ideación o una conducta suicida no quieren acabar con su vida, quieren acabar con el sufrimiento emocional que tienen por dentro, y al pensar que no tienen otra opción, acuden al acto suicida. Así que es un tema sumamente complejo, pero no puedo perder el espacio para hablar sobre el tema porque es la única forma de que nos pongamos manos a la obra. Hacemos una pausa, 8:29 minutos de la mañana, vamos con buena música y seguimos. Esto es Sin Previa Cita a través de Metrópolis 103.9 FM.

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1: Bueno, 8:51 minutos de la mañana marca el reloj para contarles que seguimos completamente en vivo a través de Metrópolis 103.9 FM en Sin Previa Cita. Dagna Converso los acompaña durante estas dos horas de programa. Miren, el fin de semana pasado nos gozamos pero por completo la Expo Automotriz y Autopartes Zulia 2026. Realmente el trabajo que se hizo desde la tarima interactiva de Metrópolis fue maravilloso. Si usted fue, lo vivió, y si no, se lo perdió. Pero justo por esto, hoy les traje una investigación que nos explica, escuchen bien porque está bien interesante, si hay diferencias al conducir entre hombres y mujeres. Esta creencia, quizás yo tengo que decir que, no sé, me parece que un poco machista, de que las mujeres no manejamos tan bien como los hombres, la ciencia realmente la ha estudiado. Y quiero contarles que la investigación de la que les voy a hablar fue realizada en Australia. Y dentro de los resultados se observó que los hombres superaban con mayor frecuencia los límites permitidos de velocidad, mientras que las mujeres tendían a conducir a velocidades más moderadas. Por otro lado, los accidentes en los que participaban los hombres tendieron a ser más graves, mientras que en los que participaban las mujeres eran menos severos, y la explicación a esto, según los investigadores, era la menor exposición a conductas de riesgo al conducir del lado de las mujeres. Es decir, yo lo que puedo deducir de esta investigación científica realizada en Australia es que hay más puntos positivos para las mujeres, ¿ah? Pero bueno, estos resultados describieron tendencias y el estudio sugiere hacer una investigación quizá más amplia al respecto. En lo que sí estamos de acuerdo es en que la seguridad vial depende de muchísimos factores, como la experiencia, la edad, los hábitos al conducir, entre otros. Pero bueno, según esta investigación en Australia, creo que las mujeres tenemos más puntos positivos. Bueno, y nuestros niños siguen de vacaciones, ¿verdad? Ya falta poco para el regreso a clases, pero mientras todavía sigue este periodo vacacional, la ciencia nos invita a que los saquemos de paseo para proteger su salud mental. Miren, una universidad del Reino Unido analizó cuánto jugaban al aire libre los niños entre los 2 y 4 años de edad, para luego medir su salud mental a los 4, 5, 6 y 8 años. Descubrieron algo maravilloso. Por cada día adicional que un niño jugaba al aire libre por semana, las probabilidades de mantener una buena salud mental aumentaban entre un 6 y 14%. La clave estuvo, escuchen bien, en tan solo un día más a la semana, sostenido en el tiempo, por supuesto. Pero exactamente, ¿qué se protegía en el niño? Bueno, tanto la ansiedad, la tristeza, problemas de conducta, hiperactividad, aparecían menos en aquellos niños que jugaron más al aire libre durante los años preescolares. Este estudio realmente lo que nos recuerda es que exponer a los niños a la naturaleza, sacarlos de la pantalla, de la tecnología, que hoy en día, bueno, básicamente mientras más vacaciones hay, pareciera que los niños, por supuesto, más tiempo están expuestos a las pantallas. Conectarlos con la naturaleza lo que va a hacer es que los obliga a moverse, a explorar riesgos manejables para ellos. Ellos logran regular su sistema nervioso y les da lo que ninguna pantalla puede darles: contacto real con el mundo y además buena salud mental. Así que allí les dejo esta investigación. Son las 8:55 minutos de la mañana. Hacemos una pausa musical con este playlist que Rolón nos ha preparado esta mañana y volvemos. Esto es Sin Previa Cita.

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1: Bueno, 9:08 de la mañana. Gracias por seguir con nosotros, por seguir conectados a la señal de Metrópolis 103.9 FM, no solo durante la semana, sino también fin de semana. Miren, estamos, les decía en el segmento anterior, todavía como en periodo escolar, pero muchos de los adolescentes ya iniciaron este camino hacia la universidad, tanto en públicas como privadas. Y bueno, creo que públicas no, pero sí muchas universidades privadas ya han iniciado clases o están por iniciar clase. Y una noticia que me contentó mucho, especialmente, insisto, en estas semanas en las que muchos de nuestros adolescentes inician formalmente sus carreras universitarias, es que en una reunión de autoridades universitarias del país se presentó un balance sobre los nuevos estudiantes en instituciones educativas en Venezuela, y se dio a conocer que las carreras con mayor demanda en nuestro país son medicina, derecho, odontología, ingeniería en petróleo y psicología, reflejando un impulso para fortalecer el área de la salud en Venezuela. Y digo yo, y por eso, bueno, pues me contenta mucho poder atender a tantas necesidades en cuanto a salud mental se refiere, y seguir formando profesionales que diseñen políticas públicas que nos beneficien a todos. Que, por cierto, también leí esta semana que en República Dominicana el Ministerio de Educación de ese país va a duplicar los psicólogos y orientadores en escuelas públicas para el nuevo año escolar, para facilitar el acompañamiento a los estudiantes y también, bueno, proponer respuestas más oportunas a situaciones que emocionalmente se presenten en la convivencia escolar. Así que excelente medida que se ha tomado en República Dominicana, y ojalá también nos inspire en nuestros países para los nuevos años escolares. Mayor cantidad de profesionales de psicología, orientadores, personas que simplemente contengan y representen un lugar seguro para todos nuestros estudiantes, dado que el colegio obviamente es un lugar en donde ellos pasan muchísimo tiempo y en donde no solo hablamos de la parte académica, de notas, de calificaciones, de aprendizaje, sino también de desarrollo emocional. Así que con estas buenas noticias me quedo. A las 9:10 de la mañana hacemos una pausa y volvemos. Esto es Sin Previa Cita.

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1: 9:23 minutos de la mañana. Seguimos completamente en vivo en este fin de semana de septiembre. Primer fin de semana de septiembre. Miren, quiero contarles que una polémica ley en Panamá busca reconocer económicamente a las mujeres que se dedicaron por muchos años al hogar y que ahora sufren un divorcio. Demasiado interesante esto. Si me están escuchando, aquellas mujeres que se han dedicado al hogar y han tenido que dejar a un lado el tema económico, bueno, pues esta semana la Comisión de la Mujer de la Asamblea Nacional de ese país presentó una iniciativa que busca una pensión compensatoria matrimonial. Les cuento un poco más en qué consiste esto. El objetivo de la propuesta de ley es, repagar el desequilibrio económico, reparar el desequilibrio económico y laboral que sufre el cónyuge que se dedicó a las labores del hogar, generalmente hay que decirlo, es la mujer, garantizando así un resarcimiento económico al momento del divorcio, sin importar la causa del mismo. La diputada que llevó la iniciativa legislativa dijo que el trabajo de ama de casa es un trabajo real y que debe tener un valor económico, aunque no se reciba actualmente un salario por realizarlo. El nuevo proyecto de ley plantea otorgar una compensación económica justa que reconozca el valor real de los años dedicados al hogar, abriendo una conversación crucial e importante sobre la justicia económica, la equidad de género y la protección patrimonial tras el fin del matrimonio. Interesante, ¿verdad? ¿Ustedes estarían a favor o en contra? Bueno, es un debate que se abre allí, bien interesante, pero quizá tengo que decir que lo más importante de esto, más allá de lo económico, es visibilizar. Creo que ese es el objetivo central, visibilizar que el trabajo en casa que hacemos las mujeres es sumamente importante, que aunque no es remunerado, es cierto, económicamente pues tiene un valor sumamente grande y que si no lo hiciéramos, bueno, se caen. Muchas casas y muchas familias se caen, tengo que decirlo, si no está, bueno, esa mujer allí dedicada al hogar. Así que bueno, interesante esta polémica ley en Panamá. Le haremos seguimiento para ver al final si la aprueban o no. Son 9:26 minutos de la mañana, nos vamos con buena música. ¿Con qué nos vamos, Rolón? Ay, me encanta, me complace hoy Rolón. Esta canción se llama, está súper pegada en las redes, se llama Bonito Bonito de Tiago Navarro. Disfrútenla.
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1: 9:38 minutos de la mañana. Claro que sí, porque bueno, luego de una semana cargada de muchas responsabilidades, de trabajo, quizá de noticias no tan positivas que pasan en el mundo, yo quiero traerles más bien las noticias o las cosas buenas que sí están pasando. Y es que en Toronto, en Estados Unidos, en Canadá, hay un programa que enseña a los niños a relacionarse con la naturaleza junto a educadores y comunidades indígenas. Aprenden sobre plantas, animales y el cuidado de la tierra. Finlandia es el único país de la Unión Europea que lleva 15 años reduciendo el número de personas sin hogar. Lograron de pasar de 20.000 personas a 4.500 personas hoy. Reducir el azúcar en la infancia podría proteger el cerebro. El estudio relaciona este hábito con un menor riesgo de demencia en la vejez. El Salvador eliminó el tracoma, una enfermedad que causa ceguera. La Organización Mundial de la Salud destacó este logro como un gran avance para la salud pública de este país. Y el Tribunal Supremo de la India declaró la higiene menstrual como un derecho fundamental y obligará a las escuelas a ofrecer productos gratuitos para las estudiantes. Cosas buenas están pasando. ¿Y a ti qué cosas buenas te pasaron esta semana? 9:40 minutos, hacemos una pausa musical y ya volvemos. Esto es Sin Previa Cita.

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1: Bueno, muy bien. A esta hora son las 9:48 minutos de la mañana. Nos toca despedir el programa de hoy. Como siempre, trabajamos para ustedes bajo la dirección de Marco Contreras, en la producción Juan Carlos Reyes y José Cheo García, en la musicalización Addison Rolón, que tengo que decir que te luciste hoy, Addison, con las complacencias que me hiciste. Espectacular ese playlist de Sin Previa Cita esta mañana. En la voz que nos identifica, Nelson Verde, y quien los acompañó en estas dos horas de programa, Ana Con Conversa, con el certificado de locución número 53.322. Nuestras redes sociales, Metrópolis 1039 y Avanti Psicología.
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1: 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Quiero dejarles esta frase. Hoy no necesitas correr detrás de nada. Disfruta lo sencillo, abraza a quienes quieres, desconéctate un rato del ruido y recuerda que la vida también sucede en esos pequeños momentos que casi nunca publicamos. Ojalá este sábado te regale calma, una buena noticia y una razón inesperada para sonreír. 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Feliz fin de semana para todos.
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1: Muy buenos días, damas y caballeros, muy buenos días. Son las 10 y 10 minutos de la mañana y vamos dando inicio este 5 de septiembre a una nueva edición de Con Ranchera y Acordeón. Por el dial que lo tiene todo, Metrópolis 103.9 FM. Con la dirección general de Omar Contreras Barbosa, en la producción Juan Carlos Reyes y José Cheito García. La voz que nos identifica, Nelson Verde. En los controles, buenos días, el popular, el verdugo, Adixon Rolón. Y quien les habla, como siempre, el dueño de los fines de semana, Jorge Enrique Rincón, con certificado de locución número 60.000. Desde ya, activo el 0412-671-7036. 0412-671-7036 para su mensajería, saludos, felicitaciones, cumpleaños, dedicatorias, lo que ustedes deseen. Allí está disponible mi WhatsApp, ¿ok? Y mis redes sociales, claro que sí, @soyjorgerincón en todas las redes sociales. 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Más adelante les voy a explicar quién es ese verdugo. Señor Rubén, hermano mío, apoyando la causa. Bueno, continuamos. Les prometemos un programa hoy buenísimo, de buena selección musical, para que disfrutemos y arranquemos este septiembre, mi hermano, porque promete, ¿verdad que sí, Rolón? Ya yo te lo dije el programa pasado te lo dije, ya huele a yaca, bijao, y eso es todo, hermano, y se ve, se nota en el ambiente, en la tarima de Metrópolis, en la Expo Automotriz, el fin de semana pasado. Ay, Dios mío, qué maravilla. Estrés, pero un estrés sabrosito, gracias a todos esos preseleccionados que asistieron. Ey, la pasamos buenísimo. Atrasado el brollo, pero ajá, tengo que hacerlo, yo solo estoy los fines de semana, ¿verdad? Bueno, seguimos con buena música y nos vamos con esta complacencia de Alejandro Fernández, que ya me la pidieron desde hace rato. Como quien pierde una estrella.

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1: 10:23 minutos, ya el tiempo pasa volando. Vamos a saludar rapidito a mis fieles oyentes de Con Ranchera y Acordeón y de Fiesta con Metrópolis. La amiga Betty de Integración Comunal me pidió un tema, ya la complacimos. Saludos, bendiciones para ti, amiga. Fuerte abrazo. También vamos a saludar, saludos a Chepa Candela, bajando Pichincha. Ajá. Y está todo volumen escuchando al dueño de los fines de semana. Gracias, amiga, gracias. Fuerte abrazo, bendiciones para ti y tu mamá. Eddie Briñez, desde Pelaya, César, Colombia. Feliz cumpleaños, Eddie. Tuviste el primero de septiembre, cumplió año, creo. Sí, señor. Lo debió de pasar buenísimo. Bendiciones y salud para ti, hermano. Fuerte abrazo. También complacemos, como siempre, saludamos para que por favor le des feliz cumpleaños a mi hija Roselyn Paola, de parte de su mami Roselyn y su mamá Delia, que está de cumpleaños. ¿Cuándo cumpleaños? Hoy. Si es hoy, más tarde le cantamos el cumpleaños. A capela aquí, Rolón y yo. Eso es muy importante, que me lo digan, que está cumpliendo año y sector desde donde llaman o escriben, perdón, escriben. Saludamos por aquí rapidito. Saludo mi lindo aquí, escuchando feliz preseleccionada de Changán en Metrópolis 103.9. Claro, y preparada. Preparada porque lo que viene es bueno. Ya estamos entrando, ya entramos en la recta final por ese Changán 0 kilómetro. Ok, así que no se desmayen al 100%, al 1000%. Aquí me están escribiendo. Full activo el WhatsApp. Sí, señor. Sabroso, sabroso. A mí, eso es lo que a mí me anima, me despierta. No el café, sino sus mensajes. Sus mensajes son los que me activan. Buenos días, amigo Jorge Rincón. Feliz, bendecido sábados. Dios te bendiga. Reportando sintonía, Joy Ray Morán desde el sector Indio Mara. Claro, amigo, como siempre. A veces se me pierden, pero a veces los recupero nuevamente. Bueno, ¿qué decís? Claro, Juan Carlos Reyes también está saludando por aquí. Claro, hermano, tú vas a taquilla, presentas esos papelitos y listo. Más nada, más nada. Eso está full activo. Ay, Rolón, vamos, que ya no aguanto.
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1: 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Seguimos con buena música y nos vamos con un super éxito de Pedro Fernández. Corazón, corazón. Ay, Dios mío, más corazón.

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1: 10:40 minutos. Bueno, y seguimos. Continuamos con la buena música, con ranchera y acordeón. Este es septiembre que promete. Promete. Ya se acabaron. Yo les dije a todos ustedes el primero de septiembre, por favor, no digamos septiembre, sorpréndeme. No, ya estamos cansados de sorpresas. Así que vamos para adelante y más nada. Bueno, Noti Benito temprano nos informa. En las grandes ligas los venezolanos siguen dando de qué hablar esta semana. Ronald Acuña Jr., Eugenio Suárez, Luis Arreaz y Brian Rocio han sido algunos de los criollos más destacados, aportando batazos y batazos importantes, dejando su huella en la temporada. Bravo por todos los venezolanos. Y vamos a hablar de lo que le gusta a Rolón, el fútbol. El Real Madrid se enfrentó el día de ayer al Real Betis, obteniendo su primera derrota, ay papá, con marcador 1-0. Su próximo partido será el día martes, que se enfrentará al Inter del Milan por la Liga de Campeones de Europa. Y el Barça, solo Dios sabe qué va a pasar. 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Seguimos con Pepe Aguilar. Por mujeres como tú, hay hombres como yo. ¿Cómo soy yo? Solo Dios sabe.

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1: 10:52 minutos de la mañana. Jorge Enrique Rincón está en Metrópolis 103.9. ¿Y dónde voy a estar? Sí, tengo que estar con los mejores. Claro que sí, en las grandes ligas. Bueno, continuamos. Vamos a saludar acá rapidito el WhatsApp activo. Activo. Buenos días desde Tucupita. Casi nada. No llegamos lejos, pues. Desde Tucupita para saludar a mi bella madre Josefa Huerta. Castor Chirino. Saludos, saludos, doña Josefa, desde Tucupita, con mucho cariño a través de Metrópolis 103.9. Vamos a felicitar también con mucho cariño a Juliet, que está cumpliendo un año de parte de su tía María Ángel, que la quiere mucho. Feliz cumpleaños, Juliet. Un añito. Ay, papá. Tunga que tunga, tunga. Feliz cumpleaños. Bendiciones para ti. También vamos a saludar. Saludos desde el municipio Mara. Mis amigos desde Mara. Sabroso. Allá están. La familia Romedina de parte de Yulixi. Full sintonía. El changán se va para Mara. Aquí dicen. Ese changán es mía. Ese changán es mío. Mío, mío, mío. Bueno. Ay, Dios mío de mi vida, yo creo que ese día yo me voy a anestesiar, yo me voy a adoptar, porque no puede ser. Todos mis seguidores, mis fieles oyentes quieren, lo vamos a picar en pedacitos. Bueno, bueno, vamos a seguir saludando. Buenos días, sábado. Feliz sábado, bendiciones también para ti. Hilda Cantillo desde Ciudad Losada. Fiel oyente del programa, como debe ser. Porque los sábados, full sintonía también en Metrópolis. Todos los sábados. Bueno, nos vamos. 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
1: 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Son unos verdugos. Y nadie lo puede negar. Seguimos con buena música este sábado 5 de septiembre. Ana Gabriel. Fue como un hechizo. O es un hechizo completo.

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1: 11:10 minutos. Y a esta hora yo les voy a decir, amigos, amigo conductor que andas por allí. Sí, tú, el del Explorer blanca, el del Octra negro, te estoy viendo, por favor, deja ese celular, suelta el celular, por favor. Está comprobado que muchos accidentes trágicos a consecuencia del celular, por estar manejando y estar hablando y estar chateando por celular. Por favor, vamos a tomar conciencia. Se los digo yo que he pasado unos sustitos de Padre y Señor nuestro. Así que vamos a tomar conciencia, señores, por favor, no usar el teléfono mientras manejas. Mientras conduces, no uses el teléfono, por favor. 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Seguimos. El verdugo de los verdugos, Luis Miguel. La media vuelta. ¡Qué clase tema ese, mi hermano querido!

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1: 11:20 minutos de la mañana. Estamos disfrutando de buena música. Rolón se está luciendo. No hay más nada que hablar. Bueno, vamos a felicitar a la amiga Grecia Robertis y Verónica Graterol de parte de su tía Joana Palmar, la concursante número 357 del Changán 0 kilómetros. Declarado, ya es mío. Ella dijo, declaro, ya es mío. Ay Dios, amén, amén y amén. Saludamos a mi amiga colega Mayerlin. Full sintonía, va entrando en sintonía ahora, ella es honesta, me dice, Jorge, voy entrando, estaba dormida, ayer me dio duro, la innombrable. Bueno, desde el sector San Javier, kilómetro 4, full sintonía, para que vean ustedes, escuchen ustedes, hasta dónde llega Metrópolis, hasta el infinito y más allá. Nos están saludando también una amiga muy especial, me pidió un tema, ya la complacimos, nos describió desde Buenos Aires, Argentina. Yeledén, para reportar sintonía desde Buenos Aires, Argentina. ¿Me puedes complacer con el sitio? Complacida, amiga mía. Bendiciones para ti. Saludos a todo el que ves allá, maracucho, venezolano. Les envía saludos Jorge Rincón de Metrópolis, a todos. Todos son amigos. Todos son amigos, todos somos hermanos. Aquí otro mensajito rapidito, llegando full sintonía, a todo volumen, aquí en el barrio San José, sector Los Colegios. Nectalí Rincón, en el Colegio Gonzaga, Maracaibo, para que sepáis vos. Sí, señor, Dios me los bendiga. Gracias, gracias. Hoy están full activos con ranchera y acordeón. ¿Cómo se nota que es sábado de aroma? Bueno, se me portan bien, por favor, que de los buenos quedamos pocos. Eso es muy importante. Bueno, ya a esta hora vamos a hablar rapidito por acá. Ajá. De mi amigo, el nuevo anunciante, el nuevo aliado comercial, Porky Fat Food. 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Continuamos con buena música. Cristian Nodal, de los besos que te di, ¿cuál fue el que más te gustó, el que más te impresionó?

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1: 11:37 minutos. Bueno, no todo, tenemos unas noticias también importantes, que el día de ayer falleció el reconocido productor radial y locutor venezolano Enson Catzella. Sí, señor, es tremendo, fue un tremendo caballo. Fue vicepresidente y producción de producción y programación del circuito FM Center. Bueno, lamentamos su irremediable pérdida del día de ayer. Gran pieza invaluable de la radio. Le deseamos con mucha fuerza a todos sus familiares, que, bueno, así pasa, y tenemos que seguir y tenemos que continuar en la marcha. Lamentable pérdida para Venezuela. Continuamos con Juan Gabriel, Lágrimas y Lluvia. Disfrútala, Margarine, también es buena.
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11:46 minutos exactos acaba de cambiar. Les reportamos, no podemos irnos sin reportarles que hoy vamos a tener un clima estupendo. No se avecinan lluvias para el día de hoy, así. 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Porque no va a llover hoy. Vamos a tener cielo despejado, ligeramente nublado, con temperaturas de entre 31, 34 grados. ¿Ok? Este es el chico del tiempo de Metrópolis 103.9. Bueno, vamos a saludar por acá. Aquí dice así: hermano, feliz día, saludos. Quiero que me complazcas a mi papá, Arturo Camacho, que está de cumpleaños el día de hoy. Feliz cumpleaños, Arturo. Bendiciones para ti. De parte de tu hijo Adrián Camacho.

el corazón, pero disfrutando de la mejor música que se escucha en Venezuela y en el mundo a través del sitio web de Metrópolis 103.9, porque lo tenemos todo, de verdad que sí. Bueno, a esta hora vamos a hablar de... 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Nos vamos con el mariachi occidental, el milagro de tus ojos, para todos los cumpleañeros en versión ranchera.

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1: 11:52 minutos y a esta hora llegamos al final de Con Ranchera y Acordeón por el día de hoy. Por el día de hoy. Mañana nos volvemos a escuchar a las 10 de la mañana en De Fiesta con Metrópolis. ¿Por qué? Porque yo soy el dueño de los fines de semana. Definitivo. Viene sorpresa, bueno, después les digo, ok. Bueno, continuamos, vamos a saludar con mucho cariño.

una fiel oyente que estaba atrás bastidores allá, escondidita, se subía así y me escuchaba y me envía críticas constructivas porque es una verduga, Licea Arévalo desde Canadá. Desde Canadá, Toronto, creo, ¿no? Toronto, sí, Toronto, Canadá. Prima, bendiciones, un fuerte abrazo para ti. Arropa que te tengo frío, esa te la pongo mañana. Esa te la pongo mañana, porque debe haber frío ahorita ya, ¿verdad? No sé, pues eso es muy bravo. Eso es muy bravo, de verdad que sí. Bueno, amigas y amigos, esperando que este programa haya sido de su total y completo agrado. Gracias a todos mis fieles oyentes con su mensajería. Bendiciones para todos, se les quiere. Eso me encanta, ese es el pago que uno le llena. Esos mensajes de WhatsApp y de texto, lo que sea, son los que nos vuelven locos. Bueno, por lo menos a mí. Así de sencillo. Yo soy honesto y claro. Rosilé Paola, por aquí también, aquí. Lindo, por favor, acuérdense el cumpleaños de mi hija, Rosilé Paola. Feliz cumpleaños. Feliz cumpleaños, ya viene el cumpleaños. No se me preocupe. Cada vez más activo con ranchera y acordeón. Ok, pero ya me tengo que despedir porque ya el señor Rolón me está haciendo más señas que un semáforo, ¿verdad que sí? 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Sino que pregúntele a Rolón y a José Cheito García. 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Él escribe: hey Rubén, vengo de parte de Con Ranchera y Acordeón, Jorge Rincón, para que te entiendan como un príncipe. 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En la dirección general, Omar Contreras Barbosa. En la producción, Juan Carlos Reyes y José Cheito García. La voz que nos identifica, Nelson Verde. En los controles, Adixon Rolón. Nos vemos mañana. Y quien les habla, Jorge Enrique Rincón, con certificado de locución número 60,000. Sígueme por todas mis redes sociales como @ Soy Jorge Rincón. Casi nadie. Ajá. ¿Quién lo diría? ¿Quién lo diría? Sí, señor. Se me portan bien. Los quiero mucho. Nos escuchamos mañana a las 10 de la mañana. Y este tema, Diomedes Díaz, el cumpleaños. Tu cumpleaños para todos los cumpleañeros del día de hoy en versión vallenata. Se les quiere. Dios me los bendiga. Nos escuchamos mañana a las 10 de Fiesta con Metrópolis.

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0: Las 12:00.
1: A continuación, el himno nacional de la República Bolivariana de Venezuela, letra de Vicente Salias y música de Juan José Landaeta.

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1: Muy buenas y venezolanísimas tardes para todas y todos. Reciban el saludo afectuoso de todo el equipo triunfador de Metrópolis 103.9 FM. Omar Contreras Barbosa en la dirección general, Nelson Verde la voz que nos identifica, Juan Carlos Reyes y José Cheito García en la producción general, Adixon Rolón en la dirección técnica y quien presenta para ustedes con el certificado 60004, Ramón Ali. 100% Nacional es una presentación de la Alcaldía Bolivariana de Maracaibo. Por cierto, ayer 4 de septiembre fue Día del Funcionario Público. Felicidades a todos y a todas aquellos y aquellas que de muy buena voluntad asumen su compromiso de servir y atender gratamente, de cumplir con su labor para hacer un trabajo eficaz. Dimos inicio con Nacho, se llama Destino y fue lanzada en el año 2019 en colaboración con la cantante colombiana Gracie. Ahora escucharemos a Caibo con su más reciente producción titulada Tambora. Hasta las 2, 100% nacional.

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1: Desde Maracaibo, capital del estado Zulia, estamos llevándoles a través de Metrópolis 103.9 FM, 100% nacional. Buena propuesta de Caibo. En este reencuentro que celebramos, se llama Tambora. Bexar y Toto, como siempre, con su calidad para crear y producir con elementos de la venezolanidad, fusionando sonidos con aires de frescura musical. Tambora, muy buena. Luego escuchamos a Cáceres con la versión que hizo de su inspiración Vacaciones, y a Gustavo Elis y Sixto Rein con el tema ¿Cómo te amo yo? Estamos en 100% nacional.
2: ¿Aló?
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1: Estamos en Metrópolis 103.9 FM, la estación que lo tiene todo. Acompañándoles con la música del talento venezolano. Escuchamos a Los Sobraos con esta versión en tiempo de gaita del tema A Puro Dolor, del compositor panameño Omar Alfano, grabada originalmente por el grupo Son by Four. Mis amigos, la Alcaldía Bolivariana de Maracaibo sigue trabajando por la primera ciudad de Venezuela.
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1: Escuchamos a los adolescentes. Se llama Hoy Aprendí en la voz de Wilmer Lozano del álbum Reclamando Nuestro Espacio de 1995. Los arreglos, producción y composición pertenecen al maestro Porfi Baloa, líder de este proyecto, Los Adolescentes. También escuchamos a Servando y Florentino con esta composición de Ricardo Montaner, Te Regalo la Luna. Forma parte del disco Muchacho Solitario lanzado a finales de los 90. Y luego escuchamos Déjala Bailar, tema del brasileño Chico Buarque, popularizado en Venezuela por Soledad Bravo, en ritmo de merengue venezolano con un final o cierre de joropo 6 por derecho. Esta versión que hace Rafael Pollo Brito con C4 Trío forma parte del álbum De Repente, el cual ganó un Grammy Latino en el año 2014. Avanzamos en 100% Nacional.

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1: Una de las gaitas con mayor trascendencia y la gaita romántica más versionada, preferida por la gente y por los músicos no solo de Venezuela sino del mundo, llegando a ser grabada por la gloriosa Orquesta Aragón de Cuba. En esta oportunidad la escuchamos en voz de su autor Neguito Borjas junto a Fanny Lu, artista colombiana. Sin Rencor se llama. Esta versión forma parte del álbum El Cabimero que realizó Neguito Borjas, contando con la participación de diversos artistas como Gilberto Santa Rosa, Noel Charris, Mili Quesada, Neri Percaso, entre otros. Continuamos en 100% Nacional con lo mejor del talento venezolano.
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1: Tres temas de la maravilla hispanoamericana, la super banda de Venezuela, Guaco. En voz de su líder Gustavo Aguado, Me Vas Llevando, publicada originalmente en el álbum Guaco 90. Luego escuchamos Pa' Ti, de la autoría del cantautor español, nacido en Galicia, Teo Caralda, que la grabaría y lanzaría en el año 2002. Esta versión que hace Guaco en voz de Luis Fernando Borjas pertenece al álbum Ecus del año 2006. Y también disfrutamos de Pídeme, interpretada por Ronald Borjas. Primer sábado de septiembre, esto es 100% Nacional.

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1: Estamos transmitiendo para Venezuela y el mundo a través de Metrópolis1039FM.com. Hoy sábado 5 de septiembre, primer sábado de septiembre, escuchamos esta gaita del año 2001 en voces e instrumentos de los Cardenales del Éxito, interpretada por Denis Seguín, titulada El Taburete. Proseguimos en Metrópolis con la buena música de 100% nacional.

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agradeciéndoles como siempre por permitirnos acompañarles en estas horas. Trabajamos para ustedes, Omar Contreras Barbosa en la dirección general, Nelson Verde, la voz que nos identifica, Juan Carlos Reyes y José Cheito García en la producción general, Addison Rolón en la dirección técnica y quien tiene el inmenso placer de presentar para ustedes, Ramón Alí, certificado de locutor 60004. 100% Nacional es una presentación de la Alcaldía Bolivariana de Maracaibo. Nos despedimos con esta frase del poeta venezolano Andrés Eloy Blanco. Nunca pares, nunca te conformes hasta que lo bueno sea mejor y lo mejor, excelente. Nos escucharemos el próximo sábado. ¡Feliz fin de semana! ¡Chao!

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1: Ese soy yo, 2:03 en Maracaibo y en todo el territorio nacional. Buenas tardes, Maracaibo, Zulia, Venezuela. Sean todos bienvenidos a tu espacio favorito de todos los sábados, el espacio donde los chamos toman el control. Bienvenidos a Chamos al Aire con el tío Fran. Arriba, un aplauso desde la cabina para Maracaibo, porque nosotros también les regalamos a ustedes, así como nuestra estación les quiere regalar un maravilloso obsequio por este 35º aniversario. Chamos al Aire les regala un caluroso espacio a todos los chamos de Maracaibo, del occidente del país, que siempre están atentos y en sintonía de la 103.9 FM. Como siempre, una alegría. Primer sábado del mes de... septiembre. Hoy es que 5 de septiembre de 2026. Ya huele a yacas. Uh-huh. ¿Ah? Ya huele a Navidad. Ya huele a gaita. Ay, Dios mío, se acabó este año, Rolón. Es una locura lo rápido que se ha ido este 2026, pero como también lo estamos disfrutando día a día. Así que hoy es nuevamente un sábado increíble, mágico, y a prepararse, chamo. Abróchate el cinturón de seguridad porque despegamos desde este momento a un viaje lleno de sorpresas, aprendizajes y sobre todo mucha diversión. Y hoy... deseo que tú también seas parte de este equipo, del equipo Metrópolis, y participes con nosotros desde ya por el 0414-967-7292. María Esperanza, cuéntame, trabajamos bajo la dirección general
2: Omar Contreras Barbosa.
1: En la producción general
2: José Cheito García y Juan Carlos Reyes.
1: La voz que identifica nuestra estación
2: Nelson Verde.
1: Y por supuesto, en la sala técnica, el responsable de ponerte la música, de ponerte a bailar, de entretenerte, de que vaya papá en el carro bailando con ese volante y mamá le sube volumen y los chamos atrás brincando en esos cojines del asiento. ¿Quién es ese responsable, señor Owen?
2: Addison Rolón.
1: Ese mismo. Y este servidor, quien los acompaña con todo el gusto del mundo, como lo hacemos sábado a sábado, Francisco Rodríguez, con el certificado de locución 49277, mejor conocido en el mundo de la magia y el entretenimiento como el tío Fran. Llegamos a ustedes cortesía de nuestros grandes amigos y aliados. ¿Y sabes qué? Hoy comienza también un nuevo aliado. ¡Qué maravilla! Sí, señor, ya le vamos a hablar de qué es. Comenzamos con el show de tío Fran, show de magia infantil, donde los juegos, la magia, las risas, quieran experimentar un momento único. Contáctanos al 0414-967-7292. 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
2: A esta hora de la tarde hacemos nuestra primera pausa musical y ya regresamos con más de Chamos al Aire.

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1: 2:14 en Maracaibo y en todo el territorio nacional. Continuamos con más de Echamos al Aire con el Tío Frank a través de Metrópolis 103.9 FM. Recuerda el 0414-967-7292. Y cuéntame, Matías, ¿qué corresponde en esta oportunidad?
2: Es la hora de Zulianitos al Día.
1: Me encanta, me encanta. ¿Y sabes por qué? Porque es un momento educativo, entretenido, lleno de aprendizajes. Y cuéntame, ¿sobre qué tema estaremos hablando la tarde de hoy?
3: En esta oportunidad les hablaremos acerca de una noticia poco común que ocurrió hace algún tiempo en nuestra natal Maracaibo.
1: Una noticia poco común. A ver, cuéntame, porque no tengo ni la más mínima idea de lo que me estás hablando.
2: Sí, tío Frank. Un 14 de febrero de 1955 apareció un pingüino en las orillas del lago de Maracaibo,
3: al cual bautizaron como Polo, y vivió por 8 meses en el Parque Zoológico del Sur.
2: Bueno, chamo, mejor los invito a ustedes y a toda nuestra radioaudiencia a prestar muchísima atención al micro del día de hoy.
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2: El 29 de agosto de 1955, una noticia entristece a la población infantil del Zulia al enterarse de la muerte de un pingüino que desde tierras heladas decidió navegar en las aguas de nuestro lago, convirtiéndose en la mascota de todos los maravinos de entonces.
3: Fue rescatado y atendido por el bachiller Agustín Pérez Piñago y albergado en el Museo de Ciencias Naturales, situado en el sector Aticos por Abajo,
2: donde se le proporcionó una alimentación con un alto contenido de calorías y se adaptó bien al clima tropical cálido de Maracaibo.
3: Fue un fenómeno tan poco común que hizo que varios ornitólogos y veterinarios de Estados Unidos y Europa acudieran a observar el fenómeno de aclimatación del animal.
2: Hasta el famoso columnista Ripley del programa, aunque usted no lo crea, se trasladó hasta la capital zuliana para realizar un reportaje sobre esa curiosidad animal.
3: El pingüino murió a causa de una pedrada que le dio un niño, que lo hizo caer inconsciente a la pileta de agua, donde se ahogó. Esto lo confirmó el médico Adolfo Pons al practicarle la autopsia.
2: Fue tanta su popularidad que la esquina de las calles El Tránsito y San Fernando del Saladillo se conoce como el sector El Pingüino.
3: Además, una fábrica de helados llevó ese nombre y el novelista venezolano Salvador Garmendia escribió un cuento infantil titulado Un pingüino en Maracaibo.
2: ¡Qué buen dato para aprender y enseñar a los chamos y no tan chamos que nos escuchan todos los sábados!
3: Matías, ¿qué te parece si avanzamos con buena música?
2: Por supuesto, ¿por dónde más? Por Metrópolis 103.9 FM.
3: ¡Adelante, tío Rolong!

0: con 24 minutos de la tarde.
1: Continuamos con más de Chamos al Aire con el tío Fran. 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

0: Un día como hoy, pero del año 2012, fue proclamado por la Asamblea General de las Naciones Unidas el Día de Beneficencia, conmemorando el aniversario del fallecimiento de la Madre Teresa de Calcuta, quien dedicó su vida a ayudar a los pobres y enfermos.
1: Tal día como hoy, pero del año 1997, se conmemora el fallecimiento de la Madre Teresa de Calcuta. Fue una monja católica de origen albanés y nacionalizada india que dedicó más de 45 años de su vida a atender a los pobres, enfermos, huérfanos y moribundos.
2: Un día como hoy se celebra en el mundo el Día del Scout y de la Buena Acción, una fecha muy arraigada en varios países de América Latina, para destacar el compromiso cotidiano de ayudar al prójimo.
0: A esta hora de la tarde, seguimos disfrutando de la mejor selección musical que Metrópolis tiene preparado para ustedes.

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1: Los pulpos tienen tres corazones. Dos bombean sangre a los bronquios y el otro bombea sangre al resto del cuerpo.

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1: 2:44, continuamos con más de Echamos al Aire con el tío Fran. Y a esta hora es momento de hacerte unas excelentes recomendaciones publicitarias. Y es hablarte del show de tío Fran, show de magia infantil, donde los cuentos, la magia, las risas y la diversión te harán vivir un momento inolvidable. 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
1: Y te podemos complacer con algún tema de tu preferencia.
3: En Echamos al Aire, ¿sabías qué?
0: ¿Sabías qué? El animal nacional de Escocia es el unicornio, un animal mitológico elegido por su rica historia en el celtismo y la heráldica del país.
1: ¿Sabías que el corazón de una gamba está en su cabeza? Es una particularidad de su anatomía y sistema circulatorio abierto.
2: ¿Sabías que Estambul está en dos continentes a la vez? Su territorio se divide entre Europa y Asia, separadas por el estrecho de Bósforo.
0: ¿Sabías que el sudor de los hipopótamos es rosa y a veces adquiere un tono rojo, funcionando como un protector solar natural y antiséptico?
1: ¿Sabías que Gran Bretaña ha invadido casi todo el mundo? Un estudio histórico señala que solo 22 países de los 200 existentes nunca han tenido presencia militar británica.
2: ¿Sabías que es imposible estornudar con los ojos abiertos debido a un reflejo automático en el sistema nervioso que cierra los párpados?
0: ¿Sabías que las arañas tienen la sangre azul porque su pigmento respiratorio, la hemocianina, se basa en el cobre en lugar de en el hierro?
1: ¿Sabías que los delfines no suelen tener hermanos, puesto que las parejas acostumbran a tener una única pareja?
2: ¿Sabías que el pato Donald fue censurado en Finlandia en 1970, según la cultura popular, porque no utilizaba pantalones?
0: ¿Sabías que las jirafas son los animales que menos duermen, solo entre 30 minutos y 2 horas al día?
1: Amigos, qué bonito.

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0: y 8 de la tarde.
1: Continuamos con más del único programa radial infantil de la ciudad, Chamos al Aire, con Tío Fran. 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
1: El día de hoy les queremos comentar de la importancia que tiene el juego en nosotros los chamos.
2: El juego es una actividad fundamental para el desarrollo y aprendizaje de los niños.
0: A través de este, permite potenciar su imaginación y explorar el medio ambiente en el que se desenvuelve.
1: También permite expresar una visión particular del mundo que nos rodea.
2: Gracias al juego, podemos desarrollar habilidades socioemocionales y psicomotoras que se materializan de su relación entre pares y adultos.
0: La mejor manera de aprender de un niño es a través del juego.
1: Reportamos para todos ustedes en el noticiero infantil de Chamos al Aire, Emmanuel Valbuena,
2: Lucas Fuenmayor
0: y Matías Amaya.
2: Cuando son las 3 y 9 de la tarde, hacemos una pausa musical y continuamos con más de Chamos al Aire con el Tío Fran.

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1: Las hormigas no tienen pulmones, sino que usan un sistema de tubos y pequeños agujeros en los lados de su cuerpo para tomar el aire del exterior.

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1: Y llegamos a nuestra sección favorita para viajar en el tiempo. Es hora de Retrochamos.
2: El rincón donde descubrimos cómo se divertían nuestros papás cuando eran chiquitos.
1: Y hoy vamos a hablar de algo genial. ¿Cómo veían películas en casa antes de que existiera el Netflix o YouTube?
3: Hoy en día, si quieres ver una película, solo buscas en la televisión, le das un botón y listo.
2: Pero antes había que hacer toda una expedición. Los viernes por la tarde, ir al videoclub era el mejor plan del mundo.
1: Recorrías los pasillos llenos de cajas de plástico. Mirabas las portadas por detrás para leer de qué trataba y cruzabas de los dedos para que la película que querías no estuviera alquilada.
3: Si no estaba, te tocaba esperar al siguiente fin de semana.
2: Las películas no venían en internet, venían en unos cassettes negros gigantescos llamados VHS.
1: Y atención, chamos, porque aquí viene lo más increíble. Si alguien veía la película antes que tú y no la devolvía al inicio, te tocaba meter la cinta en un aparato que hacía para rebobinarla entera antes de poder verla.
3: Y si la cinta se rayaba, la pantalla se llenaba de rayas como si estuviera lloviendo dentro de la tele.
2: No había maratones de 10 episodios seguidos como hoy. Alquilabas dos películas y tenías que devolverlas en 48 horas, porque si no, le cobraban una multa a tu papá. Así que imagínense la paciencia que tenían los niños de antes.
1: Pregúntale ahorita a tu papá o a tu mamá si se acuerdan de rebobinar las cintas con un lápiz o de ir al videoclub los fines de semana. Mándame una nota de voz y cuéntame qué película era su favorita.
3: Y así cerramos este viaje en el tiempo de Retrochamos.
2: Seguimos con más música.

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0: 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Seis y cero minutos.
3: A continuación, el himno nacional de la República Bolivariana de Venezuela, letra de Vicente Salias y música de Juan José Landaeta.

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